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1: El exgerente de Selec, Fabián Calero, procesado en el caso Progen, rompió el silencio desde la clandestinidad, luego de que la Fiscalía General no le permitiera el lunes ampliar su versión por videoconferencia, como se ha ocurrido con otros procesados con orden de prisión, como los propios directivos de la empresa que vendió generadores de electricidad inservibles. Este miércoles difundió un comunicado en el que explicó a la opinión pública que lo que pedía no era una ampliación, sino la versión que no le permitía.

0: Dio dar en un inicio la fiscal Luzmila Yugya por procedimientos y por estrategia. Dio más detalles.
1: Suscribí en septiembre de 2025, en el piso 16 de la Fiscalía General del Estado, un acta de la reunión con la versión completa respecto a estos hechos, la cual me comprometí a entregarla como un testimonio anticipado, bajo juramento ante un juez y en calidad de testigo protegido, sin imputación de cargos, no como procesado. Esa versión original consta de 22 hojas, donde se encuentran la verdad de los hechos, que yo ya revelé a la Fiscalía hace más de 9 meses. ¿Qué esconde la Fiscalía? ¿A quién quiere encubrir la Fiscalía?
0: El abogado del exministro de Energía procesado, Antonio González, cree que la Fiscalía sí debe permitirle defenderse en igualdad de condiciones.
2: Si al resto de personas les han permitido que su versión la puedan rendir a través de medios telemáticos, ¿por qué no al señor Calero? Al menos eso me llama la atención.
0: Aunque tiene cuestionamientos.
2: ¿Por qué el señor Calero ahora quiere ampliar su versión? ¿Por qué no dijo en ese momento lo que tenía que decir abiertamente?
0: El también ex viceministro encargado de electricidad informó que el motivo de no acudir físicamente son amenazas contra su vida que podrían concretarse tras una eventual detención. Todo esto ocurre a una semana de que se cierre la instrucción fiscal por peculado. Solo podrá extenderse si hay vinculaciones o reformulación del delito investigado.

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1: Con una bancada ausente y tras interrumpir anticipadamente su licencia de maternidad, la presidenta de la Asamblea, Michelle Mancheno, presentó la hoja de ruta que marcará el trabajo del Parlamento durante el periodo 2026-2027. El correísmo decidió no participar del acto, pese a que se aseguró que esta agenda incluye las propuestas de las distintas fuerzas políticas.
2: No nos mostramos rebeldes, nos mostramos en sintonía con el pueblo. La necesidad de construir una agenda con mesas temáticas, lo que no se ha dado.
1: De acuerdo a la presidenta, esta agenda se estructura bajo un nuevo modelo de gestión enfocado en el seguimiento, la medición de resultados y el trabajo conjunto, con proyectos de ley concentrados en tres ejes de trabajo: el de seguridad para consolidar un marco normativo para enfrentar al crimen organizado y la delincuencia transnacional, el eje de desarrollo humano orientado a mejorar las condiciones de vida y el económico enfocado en dinamizar la producción nacional.
3: Yo les invito a todos los asambleístas que piensen en los ecuatorianos antes de cada votación, que piensen que esa ley va a poder cambiar algo que está sucediendo.
1: La fiscalización aparece como uno de los pilares de esta nueva agenda, pero también como uno de los puntos de mayor fricción política. Desde otras bancadas dicen que este legislativo ha hecho de todo menos fiscalizar.
2: No existe una verdadera agenda de fiscalización en esta Asamblea Nacional. Lo que existe es una acción de encubrimiento.
1: Precisamente en materia de fiscalización se habló de seguridad, lucha contra la corrupción y gestión territorial. El socialcristianismo cuestionó este último eje.
4: La Asamblea Nacional no tiene facultad constitucional para fiscalizar a los gobiernos seccionales.
1: A diferencia de los 50 proyectos que contemplaba la agenda del expresidente Nils Olsen, esta presenta 30, que de acuerdo a la presidenta darán continuidad a lo que ya comenzó a tramitarse en este periodo legislativo.

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1: El gobierno interino de Venezuela y exdiputados opositores de la extinta asamblea del 2015 avanzan hacia una reforma del sistema judicial, paso previo para la transición del régimen tras la salida de Nicolás Maduro. Las delegaciones estuvieron encabezadas por Jorge Rodríguez, presidente del legislativo y hermano de la presidenta Delcy Rodríguez, y por Dinora Figuera, exdiputada opositora. Las delegaciones se comprometieron con lo siguiente: reformar la ley orgánica del Tribunal Supremo de Justicia, renovar y ampliar el Comité de Postulaciones Judiciales, abrir un nuevo proceso de postulación para

renovar a los magistrados y crear un consejo de revisión de credenciales para los candidatos. Además, enfatizan la creación de una mesa de trabajo para recuperar el oro de las reservas venezolanas congeladas en el Banco de Inglaterra, valorado en 1.900 millones de dólares, para atender a los afectados por el doble terremoto del 24 de junio, que deja más de 6.300 fallecidos. A través de un mensaje en Telegram, Delcy Rodríguez celebró la primera ronda de diálogos, que continuará en una fecha aún no definida.

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1: La desaparición del 9% de las empresas en Ecuador entre 2024 y 2025 pone en evidencia los errores que aún afectan a miles de emprendimientos en un país donde 7 de cada 10 ecuatorianos buscan un negocio propio, la tasa más alta de la región. Las micro, pequeñas y medianas empresas representan el 99% del tejido empresarial, lo que las convierte en un pilar de la economía nacional.
2: Soportan más del 70% del empleo y contribuyen a más del 38% de todo el valor agregado no petrolero.
1: Sin embargo, muchos negocios enfrentan problemas que les pueden costar entre el 18 y 22% de su gasto operativo, según datos de la Cámara de la Pequeña y Mediana Empresa de Pichincha. Entre los errores más frecuentes están no incorporar la tecnología como aliada estratégica, mantener procesos administrativos manuales, repetir tareas por fallas operativas y mala administración financiera, que terminan generando pérdidas.
3: El 80% de las empresas que se crean no duran más de 3 años. Hay herramientas que centralizan y automatizan el manejo de esa información sensible de clientes y lo puede reducir en tal vez en un 80% la utilización del tiempo.
1: Especialistas señalan que la adopción de herramientas tecnológicas puede simplificar procesos, reducir gastos, mejorar la eficiencia y liberar tiempo para actividades productivas.
2: Muchas empresas tienen miedo de adoptar la tecnología. Muchas empresas tienen temor de perder su información.
1: Las MIPYMES generan 1.6 millones de empleos, la mitad concentrados en Pichincha y Guayas.
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1: Ante un sismo de alta intensidad, las primeras reacciones pueden marcar la diferencia entre la vida y la muerte. El primer paso fundamental y no sencillo es mantener la calma. Los protocolos tradicionales de seguridad han cambiado radicalmente. Hoy la evidencia técnica desmiente mucho de lo que se nos enseñó durante años.
2: Estas técnicas que nos hablaban de ubicarnos bajo el umbral de las puertas eran muy factibles, ya que eran las zonas más resistentes. Actualmente que tenemos edificaciones de 5, de 6 y más pisos, todas estas técnicas ya no aplican.
1: Tampoco es seguro permanecer cerca de superficies de vidrio que pueden estallar por la deformación de la estructura. La prioridad en el primer instante del movimiento

0: Movimiento sísmico debe ser la autoprotección física inmediata.
1: Lo primero que nosotros tenemos que hacer es agacharnos, cubrir nuestra cabeza, cubrir nuestro cuello, sostenernos, agarrarnos fuerte de algún lugar que esté completamente sujeto al piso y esperar que pase el temblor.
0: Durante la sacudida principal, la evacuación solo debe realizarse si la salida está a pocos pasos de distancia. Si no es el caso, la instrucción de los equipos de rescate es permanecer en un sitio seguro hasta que la vibración cese. Bajo ningún concepto se deben utilizar ascensores ni escaleras eléctricas. Asimismo, se debe evitar el error común de buscar a familiares durante el movimiento.
1: Es bastante complejo lo que voy a decir, pero no debemos tratar de reunirnos durante el sismo, sino que cada uno se encuentre en calma dentro de sus dormitorios o en el lugar que se encuentre, sea en la cocina, en los baños, mantener la calma. Una vez que ha pasado el sismo, reunirnos y proceder a evacuar de una manera pronta. Esta manera pronta no involucra correr, no involucra salir en estampida, sino que salir de una manera segura.
0: Y es que tener un protocolo, una planificación familiar, es la única herramienta efectiva para reaccionar de forma organizada.
1: Nosotros tenemos que conversar en familia y saber dónde nos vamos a encontrar, cuál va a ser nuestro punto de encuentro, nuestra zona de reunión después de un sismo, y mantener una mochila básica con pilas, iluminación, una radio y sobre todo enlatados y agua, que esto nos va a servir para poder permanecer en buenas condiciones mientras dure el desastre.
0: Porque la prevención y el conocimiento son la mejor línea de defensa ante la incertidumbre sísmica.

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1: El exgerente de Selec, Fabián Calero, procesado en el caso Progen, rompió el silencio desde la clandestinidad, luego de que la Fiscalía General no le permitiera el lunes ampliar su versión por videoconferencia, como se ha ocurrido con otros procesados con orden de prisión, como los propios directivos de la empresa que vendió generadores de electricidad inservibles. Este miércoles difundió un comunicado en el que explicó a la opinión pública que lo que pedía no era una ampliación, sino la versión que no le permitió dar en un inicio la fiscal Luzmila Yugya por procedimientos y por estrategia. Dio más detalles.
2: Suscribí en septiembre de 2025, en el piso 16 de la Fiscalía General del Estado, un acta de la reunión con la versión completa respecto a estos hechos, la cual me comprometí a entregarla como un testimonio anticipado, bajo juramento ante un juez y en calidad de testigo protegido, sin imputación de cargos, no como procesado. Esa versión original consta de 22 hojas, donde se encuentran la verdad de los hechos, que yo ya revelé a la Fiscalía hace más de 9 meses. ¿Qué esconde la Fiscalía? ¿A quién quiere encubrir la Fiscalía?
1: El abogado del exministro de Energía procesado, Antonio González, cree que la Fiscalía sí debe permitirle defenderse en igualdad de condiciones.
3: Si al resto de personas les han permitido que su versión la puedan rendir a través de medios telemáticos, ¿por qué no al señor Calero? Al menos eso me llama la atención.
1: Aunque tiene cuestionamientos.
3: ¿Por qué el señor Calero ahora quiere ampliar su versión? ¿Por qué no dijo en ese momento lo que tenía que decir abiertamente?
1: El también ex viceministro encargado de electricidad informó que el motivo de no acudir físicamente son amenazas contra su vida que podrían concretarse tras una eventual detención.

0: Todo esto ocurre a una semana de que se cierre la instrucción fiscal por peculado. Solo podrá extenderse si hay vinculaciones o reformulación del delito investigado.
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1: Con una bancada ausente y tras interrumpir anticipadamente su licencia de maternidad, la presidenta de la Asamblea, Michelle Mancheno, presentó la hoja de ruta que marcará el trabajo del Parlamento durante el periodo 2026-2027. El correísmo decidió no participar del acto, pese a que se aseguró que esta agenda incluye las propuestas de las distintas fuerzas políticas.
2: No nos mostramos rebeldes, nos mostramos en sintonía con el pueblo. La necesidad de construir una agenda con mesas temáticas, lo que no se ha dado.
1: De acuerdo a la presidenta, esta agenda se estructura bajo un nuevo modelo de gestión enfocado en el seguimiento, la medición de resultados y el trabajo conjunto, con proyectos de ley concentrados en tres ejes de trabajo: el de seguridad para consolidar un marco normativo para enfrentar al crimen organizado y la delincuencia transnacional, el eje de desarrollo humano orientado a mejorar las condiciones de vida y el económico enfocado en dinamizar la producción nacional.
3: Yo les invito a todos los asambleístas que piensen en los ecuatorianos antes de cada votación, que piensen que esa ley va a poder cambiar algo que está sucediendo.
1: La fiscalización aparece como uno de los pilares de esta nueva agenda, pero también como uno de los puntos de mayor fricción política. Desde otras bancadas dicen que este legislativo ha hecho de todo menos fiscalizar.
2: No existe una verdadera agenda de fiscalización en esta Asamblea Nacional. Lo que existe es una acción de encubrimiento.
1: Precisamente en materia de fiscalización se habló de seguridad, lucha contra la corrupción y gestión territorial. El socialcristianismo cuestionó este último eje.
4: La Asamblea Nacional no tiene facultad constitucional para fiscalizar a los gobiernos seccionales.
1: A diferencia de los 50 proyectos que contemplaba la agenda del expresidente Nils Olsen, esta presenta 30, que de acuerdo a la presidenta darán continuidad a lo que ya comenzó a tramitarse en este periodo legislativo.

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1: El gobierno interino de Venezuela y exdiputados opositores de la extinta asamblea del 2015 avanzan hacia una reforma del sistema judicial, paso previo para la transición del régimen tras la salida de Nicolás Maduro. Las delegaciones estuvieron encabezadas por Jorge Rodríguez, presidente del legislativo y hermano de la presidenta Delcy Rodríguez, y por Dinora Figuera, exdiputada opositora. Las delegaciones se comprometieron con lo siguiente: reformar la ley orgánica del Tribunal Supremo de Justicia, renovar y ampliar el Comité de Postulaciones Judiciales, abrir un nuevo proceso de postulación para renovar a los magistrados y crear un consejo de revisión de credenciales para los candidatos. Además, enfatizan la creación de una mesa de trabajo para recuperar el oro de las reservas venezolanas congeladas en el Banco de Inglaterra, valorado en 1.900 millones de dólares, para atender a los afectados por el doble terremoto del 24 de junio, que deja más de 6.300 fallecidos. A través de un mensaje en Telegram, Delcy Rodríguez celebró la primera ronda de diálogos, que continuará en una fecha aún no definida.

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1: La desaparición del 9% de las empresas en Ecuador entre 2024 y 2025 pone en evidencia los errores que aún afectan a miles de emprendimientos en un país donde 7 de cada 10 ecuatorianos buscan un negocio propio, la tasa más alta de la región. Las micro, pequeñas y medianas empresas representan el 99% del tejido empresarial, lo que las convierte en un pilar de la economía nacional.
2: Soportan más del 70% del empleo y contribuyen a más del 38% de todo el valor agregado no petrolero.
1: Sin embargo, muchos negocios enfrentan problemas que les pueden costar entre el 18 y 22% de su gasto operativo, según datos de la Cámara de la Pequeña y Mediana Empresa de Pichincha. Entre los errores más frecuentes están no incorporar la tecnología como aliada estratégica, mantener procesos administrativos manuales, repetir tareas por fallas operativas y mala administración financiera, que terminan generando pérdidas.
3: El 80% de las empresas que se crean no duran más de 3 años. Hay herramientas que centralizan y automatizan el manejo de esa información sensible de clientes y lo puede reducir en tal vez en un 80% la utilización del tiempo.
1: Especialistas señalan que la adopción de herramientas tecnológicas puede simplificar procesos, reducir gastos, mejorar la eficiencia y liberar tiempo para actividades productivas.
2: Muchas empresas tienen miedo de adoptar la tecnología. Muchas empresas tienen temor de perder su información.
1: Las MIPYMES generan 1.6 millones de empleos, la mitad concentrados en Pichincha y Guayas.

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1: Barcelona Sporting Club recibió una dura sanción por los incidentes protagonizados por sus hinchas durante el partido ante Macará, disputado el pasado 8 de agosto en el Estadio Monumental. El club deberá jugar sus próximos

0: dos partidos como local sin público y una vez cumplida esa sanción tendrá restricciones adicionales en la General Sur y las plateas alta y baja durante otros tres encuentros. Además tendrá que pagar multas que suman $9,120. Los incidentes incluyeron intentos de invasión al campo, lanzamiento de objetos, uso de pirotecnia y enfrentamientos entre aficionados y la Policía Nacional. El partido tuvo que ser suspendido temporalmente cerca de media hora. Barcelona Sporting Club, que perdió ese encuentro 2-1 ante Macará, volverá a jugar este sábado como visitante frente a Mushucruna por la fecha 25 del Campeonato Nacional.
1: Barcelona y Emelec son los clubes que más multas reciben por comportamiento indebido de sus fanáticos en las gradas. Los dos planteles han cerrado localidades o juegan compromisos a puertas cerradas por las constantes sanciones. En el último clásico del astillero disputado en el estadio George Capwell en julio pasado, se registraron incidentes y el equipo azul debió pagar más de $2,000 por diferentes infracciones, entre ellas las agresiones al bus de Barcelona. Los millonarios tuvieron que cerrar la tribuna San Martín ya que sus aficionados lanzaron objetos a la cancha en abril de este año. En las últimas temporadas incluso se han registrado enfrentamientos entre integrantes de la misma barra eléctrica. En tanto que Barcelona es el plantel que ha encabezado la lista de sanciones en el último año. El ídolo del astillero pagó casi $95,000 por 67 sanciones provocadas por aficionados y por negligencia en seguridad, entre otros rubros. Emelec es el segundo en esta lista. Los azules en la pasada temporada pagaron casi $55,000 solo en sanciones por el comportamiento de sus fanáticos en el Capwell. Los clubes del astillero destinan un importante porcentaje de su presupuesto para pagar multas.

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0: 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A continuación, el break con Jaime Rodrigo Aguirre.

6:38. Muy buenos días. Así nos vamos conectando en esta mañana de viernes, fin de semana a través de 88.9. Feliz viernes y ya marcando 14 de agosto de este 2026. ¿Cómo vamos arrancando la programación con algo de talento ecuatoriano? Algo del 593. Desde la cabina de 88.9 junto a Marqués, haciendo este Dejarte Ir. Desde este momento se activa la línea a través del 0999-889-889. Muy buenos días. Comienzan a enviarme todos sus audios, sus mensajes. ¿Cómo se van despertando en esta mañana de viernes? Sí, señores, por fin viernes. Nosotros desde la cabina de rumba, acompañándoles con todo lo bueno de la música. Así vamos arrancando. Buenos días.

6:57, con mucha rumba, señores, en esta mañana de viernes 14 de agosto de este 2026. Y ahí el maestro Juan Luis Guerra haciendo este Me Sube la Bilirrubina en esta mañana de fin de semana a través de la señal de rumba. Muy buenos días. Así que ustedes me siguen enviando todos sus mensajes a través del 0999-889-889. ¿Qué nos dice la gente a través del WhatsApp de la radio? Hoy también en información deportiva les voy a estar ampliando qué pasó ayer en el partido entre Santos y Macará. De la misma manera por Copa Libertadores entre Mirasol y Liga Deportiva Universitaria de Quito. Ya los macareños dan la vuelta a la página de la caída ayer en suelo brasileño. Hoy se concentran en lo que será esta próxima semana en el partido de vuelta por la Copa Sudamericana, donde Macará estará siendo de local en el Estadio Bellavista Indoamérica con el apoyo de toda su hinchada. Por acá, ¿qué nos dicen del 9126? Buenos días, Radio Rumba. Por favor, ¿me podrían indicar en dónde están vendiendo las entradas para el partido del Macará versus Santos? Ya vamos a consultar, señores, amigos de medios deportivos. ¿En qué puntos están autorizados las ventas? En alguna página también. Ya vamos a ir a preguntar. Así van enviándonos sus mensajes a través del 0999-889-889. ¡Feliz viernes! Nosotros con toda esa buena rumba desde el Morning Show.

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0: 7 de la mañana con 15 minutos. Así vamos avanzando en la programación en este buen viernes, 14 de agosto de este 2026. Nosotros con mucha rumba desde la cabina de los éxitos. Nos siguen llegando más mensajes a través del WhatsApp de la radio. Vamos a revisar qué nos dice la gente, qué nos dicen nuestros radioescuchas en esta mañana de viernes, fin de semana, a través del Morning Show. Momento de contarles también cómo está la información, cómo se encuentra el mundo, cómo se encuentra el país, cómo se encuentra la ciudad a esta hora, a través de los titulares de prensa. En tanto que se da una gira presidencial por Asia, es que mediante decreto ejecutivo el presidente Daniel Noboa oficializó una gira internacional por Asia, donde visitará China, Singapur y Vietnam. La gira presidencial será entre el 16 al 28 de agosto de este presente año y estará acompañado por una comitiva de funcionarios gubernamentales. Los viáticos correrán por cuenta de cada una de las instituciones. El objetivo es fortalecer relaciones económicas y diplomáticas en el continente asiático. El decreto puso en conocimiento sobre el viaje presidencial a la Asamblea Nacional. Más información en esta mañana de viernes. En tanto que los ministros de Defensa e Interior y Ecuador, Giancarlo Lofredo y John Jeinberg, se reunieron con el secretario de Guerra de Estados Unidos, Pete Hensen, para fortalecer la cooperación de inseguridad. Fue de carácter reservado con temas de alto interés relacionados con la seguridad del Ecuador y de la región. Debido a la importancia y sensibilidad de los temas tratados, es que su contenido es clasificado. Se trató los pasos a seguir y las acciones en territorio que se realizarán próximamente en el país, dijo Lofredo. El encuentro se produjo en el marco de la coalición contra los carteles de América, del Escudo de las Américas, para coordinar acciones contra el narcotráfico y el crimen organizado.
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0: Más información en esta super mañana de viernes.
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0: En tanto que se dará un laboratorio de innovación, evidencia y desafíos industriales. Empresarios y emprendedores técnicos, estudiantes, docentes y representantes del sector productivo trabajaron en forma conjunta para identificar las soluciones a los retos industriales. Es que la jornada se realizó mediante mesas multidisciplinarias conformadas por los participantes con diferentes conocimientos, experiencias y perspectivas. Esta diversidad permitió analizar la problemática de los sectores identificados como los agroindustriales, de cuero y calzado y textil. En tanto que Ambato Innova es promovido por Corpo Ambato, Universidad Indoamérica y el Ministerio de Producción, Comercio Exterior, Inversiones y Pesca. Además, quienes demuestren que la innovación no ocurre de manera aislada, nace cuando diferentes actores se encuentran comprometidos en conocimiento y trabajan juntos para transformar los desafíos del territorio. Aquí, así que se dará un laboratorio de innovación, evidencia y desafíos.

0: estado las principales noticias en esta mañana de viernes. Nosotros conectando toda esa buena energía que tú necesitas en cada mañana a través de la señal de 88.9. Nos comienzan a llegar sus audios.
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0: Pero ¿qué es lo que nos dice la gente a través del WhatsApp de la radio? Al 0999-889-889. Ahora también nos pueden seguir en nuestras redes sociales, tanto en Facebook, Instagram y TikTok, como Rumba FM Ecuador.
2: Hola, hola, hola, hola. Buenos días, Radio Rumba. Excelente radio, bendiciones. Bueno, el día de ayer prácticamente nos robaron el partido. Nosotros sí tenemos equipo. El primer gol lo hicimos nosotros al minuto 5 del goleador del Macará, que es Ose. Hizo un golazo, la verdad. El segundo gol fue por nuestros errores. Y el de ellos, el tercer gol fue descarado, la verdad. Descarado de una pelota que salió totalmente. Dicen que fue tiro de esquina cuando era saque de arco, y de ese tiro de esquina nació el gol dudoso, porque igual no echa toda la bola. Igual nos robaron prácticamente, lo reconozco. Si en caso nosotros nos equivocamos, pues reconoceré que nos equivocamos, pero esta vez nos robaron el partido. Pero uno es ninguno, la verdad. Estoy seguro que aquí vamos a clasificar. Gracias, bendiciones.
0: Así nos van enviando sus audios. La sensación de la gente de Macará ante el partido ayer ante Santos de Brasil en suelo brasileño. Por acá Rolando nos dice a través del 6366 esa sensación de que les dejó este partido de haberles robado. Ay, señores, qué término tan fuerte. Pues señores, así es el fútbol. Pero ahí por medio del fútbol también se encuentra la revisión del VAR. Rápidamente, cuando hay una jugada muy dudosa, entra al VAR, lo comunican al árbitro central que debe existir revisión. Pues señores, la realidad es que fue ayer Macará 1, Santos 2. Así que todo se resolverá la próxima semana aquí en el Estadio Bellavista Indoamérica. Así que ya les vamos a estar ampliando la información. ¿Cómo fue el partido del equipo ambateño en suelo argentino? Así que ustedes me siguen enviando sus mensajes a través del 0999-889-889 y me van contando cómo va su mañana de viernes con mucha rumba.

0: 7 de la mañana con 27 minutos. Ahí nosotros conectando toda esa buena energía en esta mañana de viernes. Comienzan a salir los primeros rayos del sol, señores, en esta super mañana de rumba. Nosotros observando todo desde el balcón de 88.9. Qué espectacular.
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0: Así que ustedes me siguen enviando sus mensajes al 0999 889 889. Así que me van contando también los hinchas de Macará cómo fue su percepción de este partido. Mucha gente sin duda desde la ciudad de Ambato salió con rumbo hacia suelo brasileño. Ayer estuvimos revisando páginas digitales. Sin duda el equipo ambateño junto a sus hinchas se tomaron las principales calles de Brasil, acompañando ahí al ídolo celeste, señores, ayer en un partido muy clave. Pero hay que decirlo, aún no está dicho nada. El partido se va a definir aquí, señores, en la ciudad de Ambato, cuando

Santos tenga que visitar la ciudad de Ambato para jugar este partido definitivo. Las aspiraciones de Macará es seguir en este torneo. Y desde la otra parte también de Liga Deportiva Universitaria de Quito, la próxima semana también tendrá que definir su paso a cuartos de final de la Copa Libertadores, la capitán de los ecuatorianos. Así que ya les vengo a contar en minutos nada más, mientras ustedes me siguen contando cómo va esta mañana de rumba. Nosotros conectando todas sus canciones favoritas y con toda esa buena vibra.

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0: 7:43, Jason Andrew, Tony Dice, haciendo este, el doctorado en esta mañana de viernes. Así les vamos acompañando con toda esa buena música, señores, a través de las estaciones del Grupo Radial Continental. Así que ustedes me siguen enviando sus mensajes, me van contando cómo va esta mañana de viernes. Mucha gente también se pregunta, James, ¿se viene el concierto de Ken White? En unas semanas nada más. Así que ustedes también van a poder interactuar conmigo hoy. Se van a poder inscribir para las entradas diferentes que tenemos en todas las programaciones a través de 88.9. Así que se viene una temática muy importante. Así que tienen que estar atentos. Se vienen dos sorpresas para ustedes. Así que ya se van a estar enterando. La pregunta seria: ¿qué tan fanáticos son ustedes de Ken White? Ay, señores, ahí les vamos adelantando algo en esta mañana de viernes. Así que ustedes me van contando cómo van esos ánimos. Nosotros desde la cabina de rumba, desde el Morning Show, acompañándote con toda esa buena, pero esa buena rumba. Así que ya vengo con la información en tendencia. ¿Cómo está el mundo de los famosos en este fin de semana? Te lo cuento en minutos nada más. Mientras ustedes me van contando a través del 0999-889-889, ¿cómo va su mañana? Ahora también nos pueden escuchar en cualquier parte del mundo a través del www.fmrumba.com. Así sonamos en todo el mundo. Sí, señores, con mucha rumba nosotros, enganchando toda esa buena onda desde el break de este fin de semana.
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8 de la mañana con 3 minutos. Jason Nando Quevedo haciendo este punto G en esta mañana de viernes 14 de agosto de este 2026. Nos siguen llegando más mensajes a través del WhatsApp de la radio. ¿Qué nos dice la gente? Del 6525 nos dicen: buenos días, James. Soy Edison Bejarano. ¿Cómo estamos, Eddie? Buenos días. Por favor, unos saludos para mi esposa Lorena Chamorro y mi hija Andrea Bejarano. Y la canción de Michael Jackson, Smooth Criminal. Que tengas un excelente día y un abrazo fuerte. Muchas gracias, Edison. Así van interactuando con nosotros, nos van enviando sus mensajes a través del 0999

0: 88-9, 88-9. Ay, señores, se vienen muchas sorpresas para todos ustedes a través de las redes sociales de Rumba FM Ecuador. Así que tienen que estar atentos. Ya vamos a lanzar la promo. Así que ustedes me van detallando a través del WhatsApp de la radio. Listos para lo que será ese concierto de Ken Y que se viene para el mes de septiembre en Patati. Ay, señores, mucha expectativa de lo que será ese gran show. Y nosotros, siendo la radio oficial. Así que ustedes me siguen enviando sus mensajes al WhatsApp de la radio, nosotros muy activos de por acá.
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8 de la mañana con 18 minutos, ya sonando algo junto a Gocho. Jowell haciendo este dándole. En esta mañana de viernes, señores, enganchando mucha rumba. Así que ustedes me siguen enviando todos sus mensajes a través del WhatsApp de la radio. Al 0999-889-889. Hace minutos también me habían solicitado algo de Michael Jackson con la canción Smooth Criminal. Ay, señores, van interactuando con nosotros. Desde diferentes puntos de la ciudad, muy buenos días. Nosotros listos desde la cabina de rumba para acompañarles con toda esa buena información, el buen entretenimiento que no puede faltar y sobre todo la buena energía. Así que ustedes me van enviando todos sus mensajes, notas de audio, canciones especiales para este viernes, fin de semana a través de rumba. Así que ya vengo con información en tendencia en minutos nada más. Mientras nosotros vamos acompañándoles con el mejor playlist.

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0: 8 de la mañana con 36 minutos de Sonando Fresco.
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0: 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Qué buena canción, señores, para este buen viernes. Fin de semana a través de la señal más rumbera. Más mensajes por acá a través del WhatsApp de la radio. El 0219 nos dice: buenos días, James. Hermoso fin de semana. Por favor, ¿me puedes ayudar con la canción de Los de Adentro? ¿Cuál de todas ellas? Muchas gracias. Atentamente, Isabel. ¿Cómo estamos, Isa? Buenos días. Comienzan a reportarse todos nuestros seguidores, nuestros fieles oyentes, a través de 88.9 en esta mañana de viernes. Así que ya vengo con la información en tendencia. ¿Cómo está el mundo de los famosos? Te lo detallo en minutos nada más. Así que ustedes no se pueden perder toda esa programación que tenemos. Minuto a minuto, segundo a segundo, hora tras hora, a través de la señal de 88.9. Con toda esa buena energía, nosotros acompañándote en tus diferentes actividades. La buena salsita en esta mañana.

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1: 8 de la mañana con 47 minutos. Ya sonando Bad Bunny con este Neverita.
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1: Más mensajes por acá a través del WhatsApp de la radio.
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1: nos van enviando todas sus comunicaciones. Del 29:44 nos dicen: James, buen viernes. Por favor, ¿me puedes poner la canción Lady Marmalade de Cristina Aguilera? Muy gentil, un buen fin de semana. Muchas gracias, Fabi. ¿Cómo estamos? Feliz viernes. Así que nos estaban solicitando algo de Cristina Aguilera. Voy en busca de tu canción. Así ustedes siguen interactuando con nosotros a través del 0999-889-889. También me habían solicitado algo de los de adentro. Claro que sí, aquí van sonando todas sus canciones favoritas a través de 88.9 en este Morning Show.
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8 de la mañana con 55 minutos, con mucho ritmo, señores, en esta mañana de viernes. Me habían solicitado algo de Cristina Aguilera. Con este Moulin Rouge. Ay, señores, nosotros de izquierda a derecha, acompañándoles con todas sus buenas canciones, armando este mejor playlist en este fin de semana. Tengo más mensajes por acá a través del WhatsApp de la radio. Del 2978 nos dicen: buenos días, Radio Rumba. Por favor, quiero enviar un saludo para mi princesa Kimberly Rodríguez. Dile que deje de estar ya enojada. Ay. Y también para mis hijos Isaac y David, y para mi hermana Mari. Y por favor, ¿me podrías ayudar con una canción de Becky G sola? Por favor, muchas gracias. Se van interactuando con nosotros, así que a través de sus mensajes está pidiéndole a Kimberly que deje ya de estar enojada, dice por acá. Nos debe estar escuchando a través de la señal de 88.9. Así que ustedes me siguen enviando sus mensajes. Ya regreso con la información en tendencia. ¿Cómo está el mundo de los famosos? El buen chismecito, señores, en este viernes. Y hace minutos a mí me habían solicitado algo de Los de Adentro.

0: 8:59, ya sonando los de adentro haciendo estas nubes negras. En este buen viernes, 14 de agosto de este 2026, así nosotros vamos enganchando mucha rumba. Más mensajes por acá a través del WhatsApp de la radio. ¿Qué nos dicen? Tenemos audios.
1: Daye, ¿me puedes complacer con la canción de Fanilo Felicidad? Gracias.
0: Así van interactuando también nuestros peques a través del WhatsApp de la radio. Nos está saludando en esta mañana. Buenos días. Ah, nos está solicitando algo de la canción de Fanny Lu con la canción. A ver, ¿qué nos dice por acá? Felicidad. Hoy en busca de tu canción. ¿Qué más nos dicen a través de sus mensajes?
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0: Del 4044 nos dicen: hola James, ¿cómo estamos? Súper bien de poderles acompañar como cada mañana. Por favor, quiero enviar un saludo para Katy y Mari, ya que estamos trabajando y escuchándote. ¡Qué buena cosa! Y por favor, si me puedes ayudar con la canción de Kalimba, Tocando Fondo. Ay, me están solicitando algo de Kalimba. Voy en busca de tu canción. Muchas gracias por estar ahí a través de la señal de 88.9. Mientras ustedes van laborando, haciendo diferentes actividades, nosotros ahí programándole la mejor música. Más mensajes por acá. Me habían solicitado algo de Becky G. También voy en busca de la canción. Así que ustedes me van contando cómo va esa mañana. Espero que con toda esa buena energía nosotros, desde la cabina de rumba, colocando sus canciones minuto a minuto. Y me habían solicitado algo de Fanny Lu.

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9:09 ya sonando algo de la vieja escuela, señores, junto a Daddy Yankee, Nori y Nina Sky haciendo este Oye Mi Canto. Sonando perfecto desde la cabina de la rumba. Qué buena cosa, señores. Así que ustedes me siguen enviando todos sus mensajes. Voy con información en tendencia. Pero ¿qué nos dicen a través de sus mensajes? Del 3684 nos dicen: buenos días, Radio Rumba, excelente programación, muchas gracias. Por favor, ¿me puedes ayudar con el reggaetón del destino de Divino? Voy en busca de tu canción. Atentamente, Ceci. ¿Cómo estamos, Ceci? Buenos días, muchas gracias por la sintonía. Y si hablamos de canciones espectaculares para este fin de semana, me habían solicitado hace minutos algo de Becky G.

0: mañana con 13 minutos, señores. Así vamos sonando en este viernes. Me habían solicitado algo de Becky G con este Sola ahí sonando en esta mañana de fin de semana. A través del break, me siguen llegando más comunicaciones a través del 0999-889-889. ¿Qué nos dice la gente? Del 7849 nos dicen: buenos días, James. Saludos desde La Tacunga. ¿Cómo estamos, La Tacunga? Estamos con un Rollsat radiante, nos dice por acá nuestro radio escucha. Quiero enviar un saludo para todo el grupo de Alumbit. Y por favor, un tema de Sech. Otro trago. Ay, señores, muy activos. Todos nuestros radio escuchas en diferentes puntos del país. Exactamente en La Tacunga. Ahí nos están escuchando en Alumbit. Un fuerte abrazo, chicos. Muchas gracias por estar en la señal de 88.9. Y momento de contarles también.
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0: ¿Cómo está la información en tendencia en esta mañana de fin de semana? En tanto que detallan que Venom regresaría en una versión animada. El simbionte está de regreso, pero esta vez en un formato animado. Sony confirmó oficialmente que una película animada de Venom se encuentra en desarrollo, abriendo una nueva etapa para uno de los personajes más populares de su universo. En tanto que Amy Pascal, productora de la exitosa saga de Spider-Man Verse, mencionó directamente el proyecto y adelantó que está en una nueva producción y permitirá explorar una faceta diferente de la historia de Venom. En tanto que los fans también ya esperan conocer más detalles de esta nueva aventura. Así que están confirmando que Venom regresaría en una versión animada. Ay, señores, sigue dándose más actividad en el mundo del cine. Más información en tendencia en esta mañana. En tanto que Anuel también reveló en qué ciudad de Ecuador dará su concierto. Es que Anuel, la AA, confirma fecha y estadio para su concierto en la ciudad de Guayaquil. Tras imponerse con cerca del 60% de los votos en una encuesta nacional, el boricua se presenta el próximo 14 de noviembre en el estadio Alberto Spencer, con localidades desde $25 hasta los $195. En tanto que la confirmación de Guayaquil como sede oficial no fue una decisión unilateral de la producción, sino el resultado de una consulta pública organizada por Star Producciones. Durante varios días, la fanaticada ecuatoriana participó en un proceso de votación.

Muy activa para disputarse el recital entre la urbe porteña y la capital. Es que de acuerdo con el reporte oficial de la empresa organizadora, Guayaquil se impuso aproximadamente con el 60% de las preferencias sobre el 40% alcanzado por la capital de los ecuatorianos. Así que Anuel confirma que dará un concierto en la ciudad de Guayaquil exactamente este 14 de noviembre en el estadio Alberto Spencer. Así que se viene Anuel AA para la ciudad de Guayaquil en unos meses nada más. Hasta ahí nada más de información en tendencia en esta mañana de viernes. Ustedes me siguen enviando sus mensajes a través del 0999 889 889. Nosotros con mucha rumba.

mañana con 27 minutos, Jason, dando algo de la buena salsa, señores, en esta mañana de viernes. Ahí la orquesta Sabrosura haciendo este Quédate Conmigo. Me van llegando más mensajes a través del WhatsApp de la radio. Del 2978 nos dicen: James, por favor, ¿me puedes ayudar con la canción de Zion y Lennox? Mi príncipe. Por favor, muchas gracias. Ay, señores, van interactuando con nosotros a través del WhatsApp de la radio. Más mensajes por aquí. Del 8944 dicen: buenos días, Radio Rumba. Por favor, ¿me puedes complacer con la música? La mordidita de tu boquita, ¿quién la canta? Por favor, gracias para mi mami Jessie, nos dicen por acá. Ay, señores, van enviando todos sus saludos a través del WhatsApp de la radio. ¿Qué más nos dicen aquí en esta mañana? Del 7192 nos dicen: hola, James, excelente día. Por favor, ¿me puedes ayudar con la canción Tom, Tom, Tom de Rakimi Kenway? Te estamos escuchando a todo volumen desde la distribuidora automotriz Paredes. Te saluda Javier. ¿Cómo estamos, Javi? Muy buenos días, muchas gracias por la sintonía. Un fuerte abrazo a todos los que están laborando exactamente en la distribuidora automotriz Paredes. Gracias. Y si hablamos de canciones que nos han ido solicitando minuto a minuto, me habían solicitado algo de Divino.

9 de la mañana con 32 minutos y me habían solicitado esta canción junto a Divino, haciendo este El Destino. Canciones programadas por todos ustedes, armando el mejor playlist de fin de semana a través de la señal de 88.9 en este break. Sí, señores, de fin de semana, así que ustedes me siguen enviando sus mensajes. Tenemos muchas sorpresas para ustedes, así que tienen que estar pendientes en las redes sociales. Vamos a subir un post donde ustedes podrán interactuar y se van a enterar de la sorpresa que hemos venido día tras día trabajando con todo el grupo a través de 88.9 para darles este gran premio. Ustedes se dirán, James, ¿qué premios es? Así que en minutos nada más, tienen que revisar nuestras redes sociales, cómo nos encuentran en Facebook, Instagram y TikTok, como Rumba FM Ecuador. Me siguen llegando más comunicaciones en esta mañana de viernes. Señores, tenemos un sol muy radiante, enganchando toda esa buena energía. Y hace minutos también me habían solicitado algo de Sitch. 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

0: 9:42. Me habían solicitado esa canción junto a Daddy Yankee, Zion y Lennox, haciendo Tu Príncipe en esta mañana de viernes. Siguen llegando más comunicaciones al WhatsApp de la radio. La gente muy activa en esta mañana. ¿Qué nos dicen del 29.99? Hola James, lindo día. Por favor, ¿me puedes poner la canción Nena Maldición de Paulo Londra? Muchas gracias, atentamente Tefi nos dice por acá. Ahí conectada a la señal de 88.9 en este fin de semana, en este super viernes.
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0: Así que ya les vengo a contar también cómo están las noticias deportivas. En tanto que ayer, señores, Macará en suelo brasileño cayó ante el Santos de Brasil por el marcador de 2-1. En tanto que se veía en redes sociales lo que terminaron haciendo los jugadores de Macará al último, cuando se dio el pitazo final del partido, fueron a saludar a Neymar, a tomarse fotografías, inclusive a pedirle la camiseta al astro brasileño. Así que ya les voy a estar ampliando la información en minutos nada más. Mientras nos vas enviando tus mensajes al WhatsApp de la radio, al 0999-889-889. ¿Qué nos van diciendo a través de sus audios en esta super mañana de viernes?
2: Hola, hola James, espero que tengas un excelente día. Por favor, complácame con la canción de Melendi, La Promesa, o cualquiera de Melendi, porfa, que tengas un excelente día.
0: Así nos van enviando sus mensajes de 9642. ¿Cómo estamos, André? Buenos días. Ah, nos está solicitando algo de Melendi, claro que sí. Vamos, en minutos nada más. Aquí sonando algo junto a Rakim y Kenway. ¿Están listos para este gran show que se viene para el 12 de septiembre en Patate Garden? ¿Ustedes ya adquirieron sus entradas?

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0: final, señores, de este viernes. Ahí sonando la buena salsita de los Niches, haciendo este Llorando tu ausencia. Qué buena salsa.
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0: Me siguen llegando más mensajes a través del WhatsApp de la radio al 0999 889 889. Y antes de despedirnos, momento de contarles cómo está la información deportiva en esta mañana a través del Break Sports.
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0: En tanto que ayer en Copa Libertadores, señores, el partido entre Mirasol y Liga de Quito terminó un empate 1-1 para ambas escuadras. Este encuentro correspondió a la ida de los octavos de final de la Copa Libertadores 2026, disputado en el Estadio José María de Campos, en Brasil. Pues señores, ¿cómo fue el resumen de este partido? En tanto que el gol para el conjunto brasileño se abrió al marcador temprano a los 15 minutos exactamente, gracias a un gol de Eduardo aprovechando un error defensivo en la salida de los salvos. En tanto que el empate de Liga insistió y insistió durante todo el encuentro e incluso estrelló un balón en el poste. En tanto que la recompensa llegó al minuto 82 cuando Michael Estrada definió un balón suelto en el área para sellar el 1-1 definitivo. Pero ¿qué es lo que se viene para la clasificación? Es que con este resultado la llave quedó totalmente abierta. El partido de vuelta se jugará el próximo jueves 20 de agosto a las 17 horas hora ecuatoriana en el estadio Rodrigo Paz Delgado, en la capital de los ecuatorianos. En tanto que el ganador de este partido clasificará rápidamente a los cuartos de final, donde enfrentarán al vencedor de la serie entre Palmeiras y Cerro Porteño. Así que señores, está abierto esta final para ambas escuadras, tanto para Mirasol, tanto para el conjunto de Liga Deportiva Universitaria de Quito. Empató ayer en visita a Mirasol de Brasil. En tanto que otro de los partidos que estaba muy interesante, señores, era ayer del conjunto de Macará, que estaba visitando al Santos de Brasil. Es que la llave también se encuentra totalmente abierta para ambas escuadras. En tanto que el ídolo de Ambato cayó 2-1 ante Santos en Brasil, pero la llave sudamericana se definirá en el Bellavista el próximo jueves a las 17 horas. En tanto que el conjunto celeste firmó una noche de coraje en el suelo brasileño por el partido de ida de los octavos de final de la Copa Sudamericana. Es que el cuadro ambateño vendió cara a su derrota 2-1 frente al Santos en Vila Belmiro, dejando la llave completamente abierta para este duelo de vuelta. Tanto que el arranque fue una sorpresa en el Monumental. Apenas iniciaba el partido y al minuto 4 Mateo Vieira metió un pase que alcanzó Franco Pose para silenciar el estadio y poner el 0-1 a favor del ídolo. Tanto que el Santos, liderado por Neymar, sintió el golpe y buscó reaccionar ante la solidez defensiva de la saga ecuatoriana. En tanto que Macará también insistió con contragolpes rápidos, disparos lejanos de Jean Estacio, pero antes del descanso la calidad de la figura paulista pesó. Un pase filtrado de Neymar le permitió a Gabigol definir sobre Rodrigo Rodríguez para el 1-1, señores. Y en el complemento, la suerte acompañado al ídolo a los 49 minutos y 55 minutos. El arbitraje y el VAR le anularon dos tantos a Gabriel Barbosa por posición adelantada. Pero sin embargo, la insistencia local dio frutos. Y al minuto 76, cuando William Arao concretó el 2-1 tras un tiro de esquina. Por el lado brasileño, Neymar y Gabigol fueron las figuras en la ofensiva, mientras en la portería de los ecuatorianos estuvo Rodrigo Rodríguez, que tuvo una destacada actuación. Pues señores, ayer el conjunto celeste cayó en su visita a suelo brasileño ante el Santos, pero todo está definido en los equipos ecuatorianos, tanto para Liga en Copa Libertadores y para Macará en Copa Sudamericana. Así que tendremos que esperar la próxima semana nada más. ¿Será que logra clasificar Macará? ¿Será que logra clasificar el conjunto de Liga Deportiva Universitaria de Quito? ¿Qué podrá pasar aquí? Y así nos vamos despidiendo de esta programación a través de la señal de 88.9. Mañana no se pueden perder esta tremenda programación a través de 88.9. A partir de las 8 de la mañana estará Negro, el Negrito Alex Castillo, acompañándoles con el conteo, sonando las mejores 10 canciones.

0: 10 de la mañana, señores. Una conexión muy especial desde Estados Unidos. Se enlaza Pato Cobo con el Satélite Express. A regalarles muchos premios, a informarles, claro que sí. Esa es la buena vibra que tiene Pato Cobo desde Estados Unidos. Y a las 12 horas, señores, se engancha Sammy Castro Celi para llevarles Piso 88. Ya salió en su primer
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0: Emisión la anterior semana, señores. Algo espectacular. Conversamos con Tammy, nos decía James, qué buena vibra que tiene la gente de Rumba. Qué buena cosa, señores. Así que ahí está la programación de fin de semana a través de la señal de 88.9. Así que ustedes no se desconecten. En minutos viene Fernando Acosta con su Barrio Latino a enganchar mucha rumba. Hoy inicia, señores, el karaoke. Qué sorpresas nos traerá Fernando Acosta. Así que no se pueden desconectar de la señal de 88.9. Me habían solicitado algo de Melendi, algo de Paulo Londra. Aquí se quedan sus canciones. Que tengan un bendecido viernes. Chau, chau.

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El viernes 14 de agosto de 2026. 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

Big Low de Patate. Wow. 10:40 de la mañana. Esto es lo que vamos a disfrutar el 12 de septiembre.

Bogotá. En algún lugar del Caribe estará el señor Roberto Freire. Me envió una foto inspiradora para el día de hoy, viernes. Ya se le acaban las vacaciones, señor.

los premios del día viernes son buenísimos, ¿no? 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

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Tengo algunos premios, hoy estamos los días viernes, así como que estamos embalados en premios.

0: Hoy es el día oficial de lucha contra la violencia sexual en las aulas. Es un buen momento, ¿no? Aprovechando que estaban de vacaciones, mi tropa estudiantil. Hoy trataremos este tema, hablaremos un poquito acerca de este tema bastante fuerte, ¿no? La violencia sexual afecta a miles de niños, niñas y adolescentes en Ecuador. Estudios demuestran que la urgencia de combatirla en el ámbito educativo, prevenirla, requiere del compromiso de toda la comunidad educativa. La normativa ecuatoriana contempla acciones como campañas de sensibilización, protocolos de prevención, dirección de casos, acompañamiento a las víctimas y fortalecimiento de los departamentos de consejería estudiantil. Recuerda escuchar, creer y actuar ante cualquier señal de violencia. Hoy hablaremos un poquito acerca de aquello. Qué manera de ponerle ese toque de día, viernes. Así déjeme descansar un ratito. Aprovechemos el sol, por favor. 10:58 de la mañana. Musiquita para el sol. Ya. Musiquita para enamorarnos de la vida, de lo maravillosa que es esta vida.
1: Merci, Simon Moi.

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1: Morir de amor. 11:02 en la mañana, buen día, en una presentación de High Score Pro Universitario. 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Hoy vamos a regalar, voy a regalar 5 cócteles para 5 chicas. Gracias a la gente de María Dolores. Así es que prepararse, por favor. Morir de amor. Vayan a la página oficial de María Dolores. Ese va a ser el requisito. Así es que pueden seguirse preparando, por favor. 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

0: loco.
1: ¿Qué canción es con la que más vas a cantar ese día? Por, a mí me encantaría esta hora. Por ejemplo.
2: Hola, soy yo. De verdad te estoy llamando para decirte que lo nuestro no puede contigo.
1: Es una de las favoritas, ¿no?
2: Espero que
1: bueno.
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saludos, María Camila. Me dice, para ella esta sería la que más cantaría a grito herido el día del concierto de Ken White. Chévere. 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Por ahí, que tú disfrutes en primera fila la zona azul de 88.9. Sin embargo, yo la zona rumba.

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0: Hola Fer, ¿puedes ayudarme con un saludo para el maestro Chaval, que garantiza los trabajos?
1: Cambiaste.
0: Y para su oficial de Perú.
1: Que encontré.
0: Bueno, ahí están. Todos están.
1: Después de...
0: Modo trabajo de día viernes, como que es un poquito
2: sí,
0: más.
2: Dame un perreíto.
0: Distendido el asunto, día viernes, como que te pones a analizar qué es lo que tienes para el fin de semana, cómo va tu agenda, ¿eh?

0: nos visita la mismísima Araceli. Qué gusto tenerte aquí en la cabina de 88.9, Arita. Hoy hablamos acerca de mitos y verdades de los tratamientos caseros para el rostro. ¿Qué te parece?
1: Muy bien, hola, hola a todos. Muchas gracias por la invitación. Como siempre, dispuesta aquí a responder todas las dudas, inquietudes que tengan y vamos a ver qué.
0: Tú la verdad, ¿qué tratamiento has hecho? Así, la verdad, verdad. Fuera del asunto profesional, sin que hayas sabido algo acerca de eso.
1: El gel de aloe vera. Ese yo me he hecho para hidratar.
0: No, casero, o sea, casero. Eso ya es químico,
1: sí,
0: ¿no?
1: No, el gel de aloe vera de la sábila.
0: Ah, ya.
1: Sí, es que ya dices, hay que dejarle.
0: Es que tú ya dices gel y ya como que noto un poco más profesional.
1: Entonces, ¿cómo sería el?
0: La sábila.
1: La sábila.
0: Nada más.
1: El gelcito, pero es que sí es como un tipo gel, como
0: ¿Y cómo lo has hecho?
1: Yo le dejo, por ejemplo, de un día para el otro, le dejo remojar a la sábila.
0: ¿Ya?
1: Al día siguiente ya elimina todo el yodo, todas las impurezas que tiene la sábila por en sí, que viene.
0: O sea,
1: así.
0: Que es malo eso de
1: claro,
0: que
1: es
0: coge de la mata, inmediatamente estás ahí en un solazo tremendo.
1: No.
0: Me quemé, déjame, pongo así estilo no. Tarzán, estilo en esa onda.
1: No, eso no se debe hacer.
0: No se debe
1: entonces
0: hacer.
1: Se debe dejar de un día para el otro en agua, para ya. Que elimine todas las... lo malo de la sábila que
0: pero
1: tiene
0: le pelas yo. A la sábila o como
1: claro, al día siguiente ya le parto y le elimino la corteza, lo de afuera.
0: ¿Ya?
1: Y cojo solamente lo de dentro, le hago cubitos, le puedo hacer también el licuo y le pongo ahí en los cubitos de hielo.
0: ¿Ya?
1: Y le hago hielo y en la mañana te puedes colocar en la piel y sientes una frescura y una hidratación
0: muy buena. Y eso te evita manchas, todo eso. O sea, te hidrata, eso es lo que
1: claro,
0: hace.
1: Claro, te hidrata y calma también de pronto una quemadura del sol. Que tú te fuiste a la playa y eso es muy bueno para la piel, para refrescar y regenerar la piel. La aloe vera tiene, o sea, en sí es un elemento natural que ayuda a regenerar la piel.
0: Muy bien, te voy a decir algunos de los mitos y tú como profesional nos vas a

0: quitar todas esas dudas, ¿te parece?
1: Claro que sí.
0: Ya, el primero dice, hola Fer, ¿qué opina Araceli acerca del pepino? ¿Quita o no las ojeras?
1: Sabes que no lo he hecho, pero sí he tenido testimonios de que sí, es muy bueno el pepino también. Pero yo te comento que estoy de acuerdo con los tratamientos caseros, pero sí hacerse, por ejemplo, si se realiza una vez cada 15 días o una vez al mes, pero no así seguido, no es recomendable. Pero chévere. El pepino es un elemento natural, o sea, es un producto que sí es muy bueno.
0: Sí es bueno. Ajá. Sí, entonces
1: para las ojeras.
0: Muy bien, ya saben, sigan anotando, por favor, esto. Hoy estamos con los mitos de los tratamientos de belleza a nivel hogareño. ¿El limón aclara las manchas? ¿Mito o verdad? ¿El limón aclara las manchas?
1: No, eso sí no es verdad.
0: Wow.
1: Porque el limón irrita la piel, es muy fuerte, es un ácido que si se coloca en la piel y de pronto por un descuido salen al sol, se le mancha peor la piel y tiene mejor riesgos lamentables al final.
0: Claro, entonces es un ácido que no es controlado.
1: Ajá.
0: Wow. Y puede causar al contrario. ¿Sí? Claro. Sigan enviando más mensajes a ver de mitos y verdades acerca de los tratamientos caseros en el área facial, ¿no? Ponerse hielo directamente en la cara, cierra los poros, ¿mito o verdad?
1: De cierta manera, ayuda.
0: Yeah.
1: Ayuda un poco, sí, a la textura de la piel, deja más relajada, más
0: baja la hinchazón.
1: Sí, también. Pero de ahí que cierre los poros, definitivamente no es verdad. El hielo puede ayudar, sí, a, por ejemplo, a calmar la hinchazón. También a hacer un pequeño lifting, también ayuda también a refrescar la piel. Y ayuda también un poco a la, ¿cómo puedes decir? A la textura un poco.
0: Oye,
1: puede ayudar.
0: Y yo me estaba equivocando en eso. De verdad, en cada evento, evento, yo salgo de la ducha, obvio, estoy bañándome, me pongo el agua fría, fuera del agua fría, totalmente fría, voy y me pongo un hielo directamente en la cara. Eso no, o sea, a veces evitas, para evitar la fatiga, porque está claro que no te puedes poner directamente el hielo en la cara, porque claro, te puede quemar, obvio, ¿no?
1: Exacto, es
0: pero
1: muy
0: si
1: fuerte.
0: Lo pones con agua en una fuente correspondiente, eso sí sería diferente.
1: Claro, ayuda sí a la a refrescar más que todo la piel.
0: Mira cómo nos estás ayudando, Araceli. Está aquí en la cabina de Rumba 88.9, nuestra experta en belleza, Araceli Cruz, hablándoles acerca de mitos sobre el cuidado del rostro, ¿no? El siguiente mito o verdad, ¿la clara de huevo estira la piel, sí o no?
1: Puede provocar una sensación momentánea, inmediata, pero inmediatamente así mismo, como le tensa un poquito, al instante, nuevamente vuelve a lo normal.
0: Dice que cuando se seca la piel, o sea, como que se nota que se está estirando.
1: Sí,
0: y psicológicamente dice,
1: exacto,
0: wow, está
1: sí,
0: muy bien.
1: Pero acaba el efecto inmediatamente y vuelve a lo normal. Entonces no es tan aconsejable tampoco.
0: Claro, ¿no? ¿Cómo podemos engañarle también esa parte?
1: Claro.
0: Así es que no, mito. Números, escuchen bien, este. ¿La miel sirve para mascarilla? ¿Sí o no? ¿La miel sirve para mascarilla facial?
1: Sabes que yo no lo he hecho tampoco, pero sí he escuchado que la miel tiene, ¿cómo se puede decir? Elementos
0: propiedades
1: naturales. Exacto,
0: ¿no?
1: Propiedades que combinados con, por ejemplo, con el café de pronto, para las ojeras, ayuda bastante.
0: Sí,
1: También mezclado con algunos otros productos naturales también sí puede ser un beneficio. Sí, también es un calmante igual para la piel.
0: Qué chévere, así es que pónganse miel. ¿A qué hora sería?
1: Todos los tratamientos es aconsejable hacerlos en la noche.
0: O sea, si, en la noche, si me envuelvo en las sábanas, o sea, eso me cae un oso.
1: No, pero comentar. No, o sea, se dejan por unos 15 a 20 minutos máximo de cualquier tratamiento que se realice. Y enseguida enjuagarse y duerme con la piel así fresquita.
0: Muy bien, siguiente mito: ¿el café elimina las ojeras?
1: Sí, yo he sabido que utilizar el café, como te decía, por ejemplo, mezclarlo con el aceite de coco. ¿Ya? Es muy bueno para las ojeras. Tampoco lo he hecho, pero yo he tenido, o sea, testimonios, o sea, que cuando yo también igual investigo, averiguo así, me dicen que es muy bueno.
0: O sea, que no necesariamente el café puro, sino que mezclado con, en este caso,
1: con el aceite de coco.
0: Ah, puede causar esa reacción, ¿no?
1: Claro.
0: Muy positiva. Ajá. Muy bien. Siguiente: ¿el azúcar sirve para exfoliar la cara? Yo me sabía exfoliar con azúcar y limón, ha sido lo peor.
1: Claro, no. Wow. Al contrario, yo pienso que ahí elimina la corteza de la piel, la piel natural le hace mejor áspera y no, es muy agresiva, me parece, para la piel.
0: ¿Qué es lo mejor? O sea, dejando de lado un momento el lado químico, los productos, ¿con qué asunto natural tú exfoliarías la piel? Aparte del cascajo.
1: ¿Con qué se exfoliaría? Yo he escuchado que el café.
0: Del cuerpo en sí. Ajá,
1: que el café es muy bueno, el café para exfoliar igual realmente la piel, el cuerpo, el café. Tiene bastantes propiedades para poder eliminar las impurezas.
0: ¿No le va oscureciendo a tu piel?
1: No. Al contrario, mejor la aclara. Ese es algo contradictorio, que mejor el café, mejor aclara.
0: Wow, entonces no sirve para una cosa, pero sirve para otra.
1: Claro.
0: Muy bien. Otro de los mitos: ¿la mascarilla de aguacate hidrata la piel?
1: Pienso que no, porque a pesar de que tiene componentes grasa, de grasosos, tal vez podría ayudar, tal vez en una piel reseca, realmente reseca y que no tenga alguna otra dolencia, tal vez de pronto con tendencia a acné. Entonces, no, yo no aconsejaría el aguacate.
0: Libérense del aguacate directamente en la cara.
1: Para claro,
0: comerlo
1: mejor no.
0: Sí, obvio, ¿no? Claro. El siguiente mito: ¿la pasta dental seca los granitos?
1: Yo he escuchado eso, pero no, realmente no creo que sea aconsejable, porque es muy fuerte y al contrario, mejor puede provocar alguna otra dolencia, tal vez.
0: Si te das cuenta que en muchos casos estamos vendiéndole a la piel sensaciones. Por ejemplo, la sensación del huevo cuando se seca, te estira la piel y te hace sentir, wow, esto sí funciona, claro. Pero solamente funciona hasta que te laves la cara. Lo mismo la pasta dental, dices, wow, se siente como que mi...
1: Refresca.
0: Es claro, los granitos están secándose, wow, está... Y no, en realidad no.
1: No, es verdad.
0: La siguiente: ¿la sábila o aloe vera ayuda a calmar la piel?
1: Como decía,
0: justo al inicio.
1: Ajá, sí como decía, sí, es aconsejable. Tiene propiedades regenerativas de la piel, es muy bueno. Yo sí confío bastante en el gel de aloe vera.
0: Y sabiendo hacerlo.
1: En la aloe vera.
0: Y sabiendo hacerlo, como tú decías al inicio.
1: Exacto, no directamente, sino hacerlo reposar de un día para el otro en agua. Entonces, muy bien, hacerlo. Y hay muchas maneras de hacerlo. Incluso hacen jabones de aloe vera también, que son muy buenos.
0: Mira, otro, posiblemente, no sé si me equivoque, dime tú que eres la profesional, también hace ese efecto de que, wow, me voy a poner esto y me va a pasar porque tiene esta sustancia. Y ¿la leche elimina las manchas?
1: Eso sí, no creo que sea... verdad.
0: Sí,
1: porque
0: sí,
1: la leche igual tiene algunas, no sé si tú has escuchado que tiene algunas impurezas, o sea, a pesar de que la leche viene ya procesada y todo, tiene algunas bacterias malas también la leche.
0: Y aunque no lo crean, es tóxica a cierta edad, ¿no?
1: Sí, incluso para los tratamientos de, por ejemplo, de acné, esto sí tiene que eliminar completamente por lo menos un mes. Los lácteos, la leche.
0: Exactamente, mira, un amigo estaba haciendo un tratamiento total de su cuerpo y lo primero, una de las cosas que le prohíben para desintoxicar su estómago, su organismo, es la leche. O sea, imagínate hasta qué punto llega y todavía que la

0: piques directamente en la cara,
1: ah,
0: no es
1: claro,
0: bueno.
1: No.
0: Definitivamente. Y para terminar, el último, para que nos digas, Araceli, por favor, ¿dormir bien mejora la apariencia de la piel?
1: Claro que sí, efectivamente. El dormir placenteramente y sin interrupciones, o sea, ayuda bastante a la piel.
0: Qué bueno. De verdad, mucha gente dice, ay, ¿para qué voy a dormir tanto? Déjeme ver el celular. Dormí dos horitas, tres horitas y quieren seguir, o sea, quieren ser guapas, guapos. No, la piel
1: necesita
0: una
1: descansar,
0: piel cansada
1: también,
0: ¿no?
1: Claro.
0: Qué fuerte.
1: Y haciéndose su skincare relajada, entonces despierta rejuvenecido el siguiente
0: qué
1: día.
0: Qué chévere. Araceli, muchas gracias por haber compartido tus conocimientos el día de hoy. Y sabemos ahora qué no ponernos. Ah, yo tenía una pregunta. Tal vez el agua del arroz. Yo pienso que sí, la verdad, desde mi punto de vista. Sí.
1: Claro, yo que también igual he escuchado muchos así, igual testimonios, así que es muy bueno el agua de arroz. Incluso, como también te decía, hay productos de jabones, ahora hacen también del arroz. Yo creo que si elaboran los jabones también de arroz es porque sí es efectivo.
0: Claro, ¿no?
1: Uh-huh.
0: Muy bien, Araceli, ¿en dónde te pueden encontrar, por favor? ¿En dónde queda tu
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0: Pobrecita,
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0: yo le di la dirección anterior a Tamara, me debe estar ahorcando ahora.
1: No, pero es en la misma, o sea, no se pueden perder, es
0: más
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0: Ya.
1: 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Entonces uh-huh. Estamos ahora dispuestos a prestar todas sus degustaciones.
0: Y ojo que el gustos. Café no es cualquier café.
1: No.
0: Es un café realmente positivo que te llena de energía.
1: Saludable.
0: Ajá, es hecho de un hongo especial.
1: Ganoderma.
0: Eso.
1: Ajá.
0: Perfecto, sí. Muy
1: posteriormente
0: bien.
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0: Regalemos una limpieza facial, ¿te
1: sí,
0: parece?
1: Claro que
0: muy
1: con
0: bien.
1: Mucho gusto.
0: Solamente con la gente, hagamos todos, gente que me escriba y que te escriba.
1: ¿Ya?
0: ¿Te parece?
1: Con mucho gusto.
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0: Muy bien, ¿otra vez?
1: Al 0984-636213. ¿Y qué te parece, Fer? Para ver también que conozcan el servicio de la cafetería, regalemos un frappé.
0: Ya, tú dentro del grupo de gente que te va a enviar
1: ajá.
0: mensajes y yo también lo hago.
1: Quiero
0: acá,
1: un
0: ¿ya?
1: frappé. Ajá.
0: Quiero un frappé, el premio de Araceli Cruz. ¿De acuerdo?
1: Claro que sí.
0: Gracias, Arita. Y también envíen su mensaje ahora mismo, solamente hasta las 12, es decir, tienen 5 minutos nada más. Al 0999-889-889. Envíen un mensaje rapidito para ver quién se va a llevar esta limpieza facial.

0: también se siente el ambiente de viernes, como para que se vayan, se hagan una limpieza facial, salgan regias, lindas. Araceli, ya tenemos, a ver. Ya, ahora sí, ¿cuánta? Te doy dos números para que hagas primero el sorteo tú, ya, dale. Del 1 al... Ya, dale. El primer número va a ser el número 10, ya. Ganador o ganadora, ¿quién es?
1: A ver, es

0: número 5, ¿ya? Para el frappé, en cambio. A ver.
1: Ya, para el frappé.
0: De tus está. Números son ellos, ¿no? El... Vamos.
1: Elsie Flores.
0: Daisy Flores.
1: Elsie Flores.
0: Elsie Flores. Elsie Flores. Muy bien. Tienen que ir directamente donde la serie. Hoy en la tarde, si es que pueden,
1: sí,
0: este fin de
1: sí,
0: semana.
1: Sí, sí, pueden ir hoy o mañana, cuando ustedes deseen.
0: Muy bien.
1: Solamente mí... con su nombre se acercan y automáticamente.
0: Perfecto. Arita, te pido por favor el número del 1 al 63, rapidito.
1: El 50.
0: Número 50. Lo que la tierra. 50 para la limpieza facial con Araceli Cruz.
2: Buen día. Y escuchando como siempre la rumba. Quiero la limpieza facial. Mi nombre es Sofía Villena. Gracias.
0: Perfecto, Sofía Villena se lleva la limpieza facial. Y otro número, por favor, esto es para el frappé.
1: El número 35.
0: Número 35, mi edad. Perfecto. Se lleva del número 37, 22 al final. 37, 22. Solamente puso. Quiero la limpieza facial y el frappé. No, te llevas solo el frappé. Ya pues.
1: Y no se preocupen las demás personas, gracias por participar. Tienen un descuento adicional si de pronto.
0: Tú les escribes, ¿ya?
1: Sí, yo les escribo y ya saben quiénes tienen su descuento especial en cualquier tratamiento que se realice.
0: Chévere, Arita, muchísimas gracias. Continúa.

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0: representa a la leyenda viviente Yandel.
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El mundo de la farándula aquí en la número uno. Bueno, pues el cantante puertorriqueño Anuel AA confirmó su regreso a Ecuador como parte de su gira Real Hasta la Muerte World Tour. El artista ofrecerá una única presentación en Guayaquil prevista para el 14 de noviembre de 2026 en un espectáculo que reunirá a sus seguidores para disfrutar de sus grandes éxitos. Las entradas están a precios que van desde los $25 hasta los $195. Virginia Limondi salió al paso de una polémica por la difusión de un video en el que se la relacionaba con el lanzamiento de una zapatilla al mar cerca de un tiburón durante su visita a Galápagos. Aseguró que ella no arrojó el calzado, sino que retiró del agua después de que otra persona lo lanzara. Tras las aclaraciones, la página Bitácora Ambiental ratificó y ofreció disculpas. Para terminar, la actual Miss Universo Fátima Boch llega al país como invitada especial en la gran final de Miss Universo Ecuador 2026, que se realizará la noche de mañana en Santa Elena. La gala reunirá 26 candidatas que compartirán o competirán por la corona y por la oportunidad de representar al país en la próxima edición de Miss Universo. Durante la noche, Nadia Mejía entregará el título en esta oportunidad. Bueno, más movimiento.

0: día viernes es diferente. Y cosa seria, especialista en la música de farra, de fiesta, de buena rumba. A ver, dele la vuelta.
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0: Voy a la última pausa comercial del programa, la última del Barrio Latino en la semana. Y regreso ya para despedir.

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Team Brothers. No te olvides el fin de semana. ¡Qué programación la que tenemos! ¿No? Se viene Andrés Mejía. DJ Son estará haciendo todas las mezclas. Un bellaqueo espectacular desde las 13 horas en punto en el receso.

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a José García también, tiene otra base. Felicidades, tengan un hermoso, hermoso fin de semana. Joana Cárdenas también se lleva una orden para

Andrés Mejía en el receso. Trajo ya todos los equipos para ponerles a bailar, a mezclar en vivo y en directo. Les habló Fernando Acosta.

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1: Los ataques y destrucción contra tres embarcaciones ecuatorianas en alta mar formaron parte de una operación encubierta de la CIA, según una investigación del diario estadounidense The Washington Post. Dos incendios forestales avanzan sin control en la provincia del Carchi, mientras 18 bomberos luchan intensamente contra el fuego que ha consumido 2.000 hectáreas en la provincia de Loja. Jueza de Imbabura ordena prisión preventiva contra el presidente de la FENOCIN, Guido Perugachi. Se le acusa de paralizar servicios públicos durante el paro indígena contra el gobierno el año pasado. Esta madrugada, el cuerpo de una persona fue encontrado en la avenida Simón Bolívar, en Quito, con heridas de armas de fuego. Es la segunda víctima en una semana en medio del refuerzo militar y policial dispuesto por el gobierno en la capital. 32 rescatistas especializados del Cuerpo de Bomberos de Guayaquil viajaron a Colombia con una misión: buscar vida entre los escombros 4 días después del terremoto. La comisión disciplinaria de la FEF falló a favor de Liga de Puerto Viejo y eliminó a Barcelona de la Copa Ecuador por la alineación indebida de Eric Mendoza.
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2: Horas con 24 minutos, muy buenas tardes. Qué manera de abrir este programa de fin de semana a través de la señal de 88.9 y este 14 de agosto de este 2026. Ya de regreso para acompañarles en este viernes de Weekend Party en éxtasis. Desde ese momento se van activando las líneas a través del 0999-889-889. Así vamos sonando fuertemente en un solo parlante. A través de la señal de rumba. Ahora también nos pueden seguir en nuestras redes sociales. Tanto en Instagram, TikTok y Facebook como Rumba FM Ecuador. Ahí sonando algo junto al Infao, haciendo este de Party Rock. Así que ustedes comienzan a enviarme todos sus mensajes, sus notas de audio. Me van detallando cómo va iniciando su tarde. Mucha gente ya integrándose nuevamente a la jornada laboral después del almuerzo. Ay, señores, nosotros con mucha rumba desde la cabina de éxtasis. Así que bienvenidos y bienvenidas.

0: 15 horas con 32 minutos, señores. Así vamos sonando en este viernes de Weekend Party a través de Éxtasis. Sí, señores, fuertemente sonando en tu fin de semana. Así que ustedes también pueden comenzarme a enviar todos sus mensajes, todas sus notas de audio. Me van contando cómo va su tarde en compañía de la 88.9. Mientras ustedes están laborando, nosotros desde la cabina de rumba enganchando la mejor música. Claro que sí, señores, con toda esa buena onda nosotros vamos arrancando este viernes de mucha fiesta a través de la señal de rumba. 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Y gracias al concierto de Ken Y, este 12 de septiembre en Patate Gardens, la fiesta Globe, en donde Radio Rumba 88.9 es la radio oficial. ¿Y ustedes están listos para lo que se viene junto a Ken Y? ¿Quieren conocerle de cerca? Así que ustedes van a poder interactuar conmigo esta tarde a través de WhatsApp de la radio e inscribirse para este Greet and Meet que les va a estar obsequiando Radio Rumba 88.9 junto a Ken Y.
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1: 15 horas con 37 minutos, ya sonando Rakimi Kenway, haciendo este Quiero Conocerte.
0: Cortesía de ti.
1: Así que ustedes ya se enteraron lo que se viene para el concierto de Kenway. Ya revisaron nuestro post y nuestra página de Instagram. Se están inscribiendo para ese meet and greet. Así que ustedes van a tener la oportunidad de estar cerquita ahí junto a Kenway en este concierto que se viene para Patate Garden este 12 de septiembre. Ustedes ya adquirieron sus entradas, así que ya les vengo a contar en qué puntos pueden comprar en la ciudad de Ambato. Así que ustedes van enviándome todos sus mensajes a través del 0999 889 889. Nosotros muy activos de acá desde la cabina de los éxitos. ¿Se imaginan escuchando esta canción junto a Kenway?

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15 horas con 48 minutos. Jason Ando, Fanny Lu junto a Dálmata haciendo este Ni Loca. En este super viernes, señores, a través de Ecstasy The Weekend Party. Así que muchas sorpresas del día de hoy. Acabamos de soltar esta sorpresa para todos ustedes a través del WhatsApp de la radio. Van a poderse llevar un meet and greet para conocer a Ken Y. Comienzan a interactuar con nosotros a través del WhatsApp de la radio. Del 3810 nos dicen: buenas tardes, James. Por favor, quiero conocer a Ken Y. Atentamente, Ale nos dice por aquí. Así que ya les voy a estar contando cómo tienen que interactuar, cómo se tienen que inscribir para llevarse este meet and greet. ¿Ustedes se pueden creer cómo va a ser conocer a Ken Y así de frente a frente? ¿Ustedes están listos para participar conmigo en esta super tarde a través del WhatsApp de la radio? Ahora también nos pueden seguir en todas nuestras plataformas digitales. Nos encuentran como Rumba FM Ecuador. Así que comienzan a enviarme todos sus mensajes al 0999-889-889. Así vamos arrancando en este buen viernes con mucho sabor.

0: 15 horas con 51 minutos, ya sonando algo junto al maestro Juan Luis Guerra en los 4:40, haciendo este Me Sube la Bilirrubina. Ay, señores, acompañándoles con toda esa buena energía desde la cabina de 88.9 en este Éxtasis de Weekend Party. Así que ustedes me siguen enviando sus mensajes al WhatsApp de la radio. Ahora también nos pueden escuchar en cualquier parte del mundo a través de la señal de www.fmrumba.com. Así sonamos en todo el planeta. ¿Qué nos dicen a través de sus mensajes? Del 1550 nos dicen: James, muy buenas tardes. Empezar la mañana escuchándote ya recarga mi mañana, pero ahora resulta que también puedo encontrarte en la tarde, aunque sea temporal, nos dicen por acá. Creo que las vacaciones de Robert nos están beneficiando a algunos, dicen. Por favor, ¿puedes ponerme la canción Mi Eterno de David Bravo? Atentamente, Pauli, desde la ciudad de Riobamba. ¿Cómo estamos, Pauli? Buenas tardes. Nada más temporal, algo pasajero, señores. En la tarde, el lunes ya estará de regreso el director de directores, Roberto Freire, el chico premios, ya estará a través de 88.9. Sin duda va a regresar muy recargado. Y esas vacaciones, señores. Hace unos minutos nos envió una fotografía. Nos dice James, aquí reportándome desde algún punto del mundo. Ahí lo estamos viendo, color camaroncito. ¡Ay, señores! Así que tranquilos, Robert ya regresa el lunes con todo ese buen éxtasis. Así que ustedes me van enviando sus mensajes a través del 0999-889-889. Hoy también vamos a estar con un invitado de lujo, señores. Hoy vamos a estar con música enganchada en minutos nada más. Vamos a estar con las notas importantes junto al piloto del aire. Así que no se pueden perder este programa. Apenas vamos iniciando en este viernes fin de semana a través de 88.9.
1: Este tema se llama Princesa, lo sacamos hace poquito. Y lo iba a presentar, pero creo que...

15 horas con 59 minutos. Qué manera de sonar, señores, en este super viernes. A través de 88.9 en este Éxtasis de Weekend Party. Así que ustedes me siguen enviando sus mensajes. Ya les voy a estar contando qué premios tenemos la tarde de hoy. Aparte de las inscripciones para el Meet and Greet junto a Ken White. Pero no se van a inscribir así solamente. Tienen que estar atentos. ¿Cómo va a ser la temática? Tienen que estar pendientes de cómo les voy a plantear hoy la temática para que se puedan inscribir para este Meet and Greet. Y pueden también participar a través de nuestras redes sociales. Ya chequearon el post publicado en Instagram en Rumba FM Ecuador, donde ustedes tienen que seguir los

Para este meet and greet. Mucha gente también ya se va inscribiendo a través de nuestras redes sociales. Impresionantemente, señores. Así que ustedes quieren conocer a Ken Y. Es su mejor momento para ir interactuando con nosotros a través del 0999-889-889. ¿Cómo tienen que participar? Tienen que seguirnos a través de nuestras redes sociales, que nos encuentran como Rumba FM Ecuador. Dale like a esta publicación que está en nuestras redes y comentar: yo quiero conocer a Ken Y. Y cuarto paso, tienen que etiquetar a la persona que con la que quieren ir. Y simplemente, señores, están participando para este meet and greet.

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4: Un conjunto de reacciones inexplicables.

0: horas con 11 minutos, señores, en esta super tarde de éxtasis. Ahí escuchando algo junto a Rey, haciendo este peligro. Nos siguen llegando más mensajes, qué manera de interactuar, muchas gracias. ¿Qué nos dicen del 8331? Dicen, hola James, te saluda Adrián, ¿cómo estamos? Adrián, buenas tardes. Por favor, ¿me puedes ayudar con la canción de Tom Tom Tom de Rakim y Ken Wild? Claro que sí. Y un abrazo y que Dios te bendiga, muchas gracias. Por favor, quiero enviar un saludo a mi mami Mónica, que me vino a visitar desde Estados Unidos. ¡Qué buena cosa, señores! Con la familia compartiendo momentos muy positivos. Así que, bienvenida, Mónica, acá al Ecuador. Por ahí los están saludando en esta super tarde de éxtasis. Y van programando todas sus canciones a través del 0999-889-889. ¿Qué nos dicen del 2299? Dicen, hola James, muy buenas tardes. Por favor, ¿me puedes complacer con la canción Fanática de lo Sensual de Plan B? Te escucho a full volumen desde mi casa, muchas gracias. Atentamente, Steffi. ¿Cómo estamos, Steffi? Buenas tardes. Muchas gracias por la sintonía, como cada mañana, como cada tarde, como cada noche a través de la señal de 88.9. Así que ustedes me van enviando sus mensajes a través del 0999-889-889. Me habían solicitado esta canción.
1: Tira, ¿quién es?

0: siendo las 17 horas con 18 minutos, señores. Así vamos sonando a través de la 88.9. Por acá también ya está uno de nuestros invitados en esta tarde a través de Éxtasis. Me siguen llegando más mensajes a través del WhatsApp de la radio. ¿Qué nos dicen por aquí? Ah, también nos está llegando notas de audio. Ya lo vamos a revisar. Del 1401 nos dicen: buenas tardes, buen programa, muchas gracias. Quisiera participar para los premios. Y por favor, si me puedes complacer con la canción de Mi Corazón Está Muerto o de Rakim y Kenway. Claro que sí. Vamos armando todo este playlist en este fin de semana. Así que ya les vengo a contar cómo tienen que interactuar.
1: Intranquila, pasa tu mano
0: para llevarse este meet and greet junto a Kenway. Que se viene este 12 de septiembre para Patate Garden. A una cartelera impresionante de DJs. Y uno de los más grandes DJs que están aquí en la cabina de 88.9, DJ San, que estará enganchando toda esa buena onda, la buena música en este fin de semana. Mientras ustedes me siguen enviando sus mensajes al 0999 889 889. Ahí sonando algo de la vieja escuela.

16 horas con 24 minutos, ya sonando algo de Alchemical NY, haciendo este Mi Corazón Está Muerto. Todas sus canciones van sonando minuto a minuto, segundo a segundo, a través de la programación de 88.9 en este fin de semana, a través de Éxtasis de Radio Program. Y momento de darle la bienvenida a nuestro invitado este fin de semana, en este super viernes. Ya está lista desde la cabina número 2 de 88.9 para darle mucho movimiento en tu tarde. Así que ustedes también me van enviando sus mensajes al 0999-889-889. Así que vamos a recibirla en la cabina de Éxtasis. A DJ San, quien está encargado hoy de poner todos los buenos beats en este fin de semana.

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16 horas con 30 minutos, señores. Ahí sonando con toda la buena rumba. Apenas nada más iniciando en esta sesión tan espectacular, en este viernes, a través del 88.9, haciendo de las suyas desde la cabina de rumba DJ Sant. Nos siguen llegando más comunicaciones a través del WhatsApp de la radio. ¿Qué nos dicen por acá? Del 3970 nos dicen: buenas tardes, Radio Rumba. Saludos desde la Tacunga. Por favor, un saludo para Ludmi, que hoy viaja para Argentina. Mil bendiciones para ella y que Dios la cuide. Y por favor, que cumpla todos sus deseos. Bendiciones esta tarde para mi querida radio, nos dicen por acá. Atentamente, Berito. Muchas gracias, Berito. Así que ustedes me siguen enviando sus mensajes al 0999-889-889. ¿Alguna canción en especial en este fin de semana a través de Éxtasis, de Weekend Party? Me la hacen llegar a través de las comunicaciones al WhatsApp de la radio.

16:36, así vamos sonando en este viernes a través del 88.9 junto a DJ San, enganchando toda esa buena energía en este fin de semana. Así que ustedes me siguen enviando sus mensajes a través del 0999-889-889. Se van inscribiendo para los premios. Hoy también recibo inscripciones para el Meet and Greet junto a Ken White. ¿Cómo tienen que inscribirse? Tienen que estar atentos. En minuto les voy a estar contando cómo va a ser la temática. Nosotros enganchando mucha vibra desde tu viernes.

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16 horas con 47 minutos. Nos siguen llegando todos sus mensajes a través del 0999-889-889. Nosotros en modo rumba. Más mensajes a través del WhatsApp de la radio. Del 0765 nos dicen: hola James, muy buenas tardes. Te estamos escuchando desde el centro de la ciudad. Qué chévere programa, muchas gracias. Hoy junto a DJ San, enganchando toda esa buena energía. Por favor, ¿me pueden inscribir para todos los premios? Mi nombre es Majo Freire. ¿Cómo estamos, Majito? Buenas tardes. Apenas nada más vamos iniciando, señores, con toda esta buena música. Así que más adelante vamos a estar yendo con un set muy especial junto a Ken Guay, en donde les voy a estar contando cómo tienen que interactuar. Les voy apuntando para este Meet and Greet. Nosotros enganchando mucho éxtasis.

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17:02, señores. Vamos avanzando en la tarde a través de Éxtasis. En este fin de semana, señores. Mientras ustedes también me siguen enviando todos sus mensajes al 0999-889-889. ¿Qué nos dice la gente? ¿Cómo van interactuando con nosotros en esta super tarde de Éxtasis? Ay, señores, sonando con mucha fuerza DJ Sant en esta tarde de viernes a través de Weekend Party. Así que ustedes también nos van siguiendo a través de nuestras redes sociales. Nos encuentran en Facebook, en Instagram y en TikTok como Rumba FM Ecuador. Así que ya se viene el set especial junto a Ken Y, en donde yo les voy a estar comentando cómo tienen que inscribirse para este Meet and Greet. Así que tienen que estar atentos mientras ustedes siguen enganchando con toda esta buena onda en este fin de semana a través de tu viernes.

0: 17 horas con 8 minutos, ahí enganchando mucha buena energía, señores, en este fin de semana a través de la señal de Rumba. Ahí enganchando los buenos beats, DJ San a través de 88.9. Así que ya regreso con un set muy especial a través de la señal de 88.9, en donde ustedes podrán inscribirse para este Meet and Greet. Así que no se lo pueden perder en minutos nada más. Nosotros nos vamos a una pausa y regresamos con toda la señal de 88.9.
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7:15, y ahí vamos abriendo este tercer bloque, señores, a través de Éxtasis, en la señal de 88.9, ahí sonando con algo que se viene para Patate, este 12 de septiembre. Así que momento de inscribirse a través del 0999-889-889, parece Meet and Greet, donde se está ofreciendo 88.9, para que puedan conocer a Ken White más cerca. Así que me envías tu nombre y tu apellido. Me vas contando y me pones abajo: James, quiero conocer a Ken White. Así van interactuando conmigo a través del 0999 889 889, sonando fuertemente en tu fin de

0: 17:20, la gente comienza a interactuarse para este gran show. Nos van enviando sus notas de voz, se van registrando con su nombre y su apellido. Por acá nos dicen: James, yo quiero conocer a Ken White. Atentamente, Maffer Anulema. Maffer, estás inscrita. Me siguen enviando todos sus mensajes a través del WhatsApp de la radio.
1: Te dieron una oportunidad.
0: Al 0999-889-889. ¿Qué nos dicen por acá del 2976? Dice: bendecida tarde, James, y a mi radio rumba favorita. Por favor, una canción de Cava, el tema A la calle de las sirenas. Atentamente, Evelyn de Salcedo. ¿Cómo estamos, Eve? Buenas tardes. Así que van programando todas sus canciones. ¿Quieren irse a ese gran concierto junto a Ken White? Es momento de seguirme enviando todos sus mensajes al 0999-889-889. DJ Sand enganchando todas las canciones de este gran género. Nadie cree.

estamos de regreso a través de 88.9 del 4818. Nos dicen: hola James, buenas tardes. Te saluda Michelle Manotroa. ¿Cómo estamos, Michelle? Buenas tardes. Por favor, ¿me puedes escribir para conocer a Ken Wai? Excelente programa, muchas gracias. Por favor, tienen que enviarme su número de cédula. Se van inscribiendo para ese Meet and Greet. Más mensajes por acá. Del 5147 dice: buenas tardes, Radio Rumba. Por favor, quiero conocer a Ken Wai. Mi nombre es María Sánchez. ¿Cómo estamos, Mari? Por favor, envíame tu número de cédula. Nos vamos inscribiendo en esta super tarde. DJ Sant, enganchando toda esa buena vibra.

con 30 minutos y ahí sonando Maluma. Nos siguen llegando más comunicaciones a través del WhatsApp de la radio. ¿Qué nos dicen del 9219? Nos dicen, hola James, muy buenas tardes, por favor, ¿me puedes complacer con una canción de Zion y Lennox, Doncella? Gracias, qué buen programa. Atentamente, Diego. ¿Cómo estamos, Diego? Buenas tardes, muchas gracias. Se van inscribiendo, señores, también para el Meet and Greet junto a Ken White. Solo un pedacito. Más mensajes por acá. Del 9108 nos dicen, buenas tardes, James. Te saluda Michelle Altamirano. ¿Cómo estamos, Michelle? Por favor, ¿me puedes inscribir para los premios? Claro que sí. Por favor, adjúntame tu número de cédula. Se siguen inscribiendo a través del 0999 889 889. Nosotros.

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17 horas con 46 minutos. Ya sonando mucha rumba en esta tarde de éxtasis. Así que también van interactuando a través de nuestro Instagram. ¿Cómo nos encuentran? Como Rumba FM Ecuador. Se pueden inscribir las veces que quieran. Pueden etiquetar a esa persona favorita con la que quieren conocer a Kenway. ¡Ay, señores! Muy activa la gente a través del WhatsApp de la radio. También al 0999-889-889. Se van inscribiendo para todos los premios. 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

0: 17:55. Ahí vamos sonando con toda la buena rumba. Momento de saludar al piloto. Piloto, buenas tardes. ¿Cómo estamos?
1: Hola, muy buenas tardes. Un gusto saludar a todos los oyentes. Es que sintonizan a la mejor estéreo y al mejor programa de las tardes, Éxtasis, este Weekend Party, James.
0: Qué gusto tenerte por acá, piloto, en esta tarde a través de 88.9. No sé si nos podemos ubicar de mejor manera, piloto. Se está entrecortando la señal.
1: Ahí me escuchas muy bien.
0: Ahí, perfecto, piloto. ¿Qué tenemos para esta tarde antes de despedirnos?
1: Hoy como fin de semana y también nos podemos ver virtualmente este sábado y domingo. Hoy nos vamos para Esmeraldas el día de hoy. Vamos a visitar virtualmente Mompiche y la Playa Negra. Hoy nos vamos al verde norte país y aterrizamos en Mompiche, en la provincia de Esmeraldas, un rincón mágico donde la selva tropical cae directamente sobre el océano Pacífico. Mompiche conserva ese aire de pueblo de pescadores tranquilos. Aquí no solo disfrutarás de sus olas, sino que podrás conocer la famosa Playa Negra, compuesta por minerales titánicos que la hacen brillar bajo el sol como si fuera la plata, o tomar una canoa hacia

0: paradisíaca isla de Portete. En lo que es referente al hospedaje y costos, se encuentran los Ecolodge o hostales ecológicos construidos con material locales desde 15 hasta 25 dólares la noche por persona. En lo que referente a Hueca y Sabor, en Esmeraldas es tierra de la sazón. En las cabañas de la playa deberán pedir un encocado de cangrejo o un camarón preparado con leche de coco natural y servido con patacones gigantes por solo 6 dólares. ¿Qué te parece, James?
1: ¡Qué buena cosa, piloto! Ahí estamos visitando virtualmente Mompiche. Ahí nos estaba indicando diferentes productos con un valor que se puede, sin duda, la gente acercarse a disfrutar de todas estas delicias que tenemos. Ahí nosotros viajando virtualmente hasta Mompiche. ¿Qué más tenemos por ahí, piloto? Cuéntame.
0: Nada más, por el momento hoy los hemos llevado justo para Esmeraldas, un pequeño rinconcito de lo que fue Mompiche y la Playa Negra, para que puedan también este fin de semana de un viajecito estar por allá por la Tierra Verde.
1: ¡Qué buena cosa, piloto! Ya nosotros nos estamos despidiendo en esta semana a través de 88.9. El lunes regresa el director de directores. Ya estará con nosotros Roberto Freire el lunes, señores, acompañándoles con toda esa buena energía desde 88.9. Hemos venido soltando estas cápsulas, sin duda visitando diferentes partes turísticas que tenemos aquí dentro del Ecuador. Piloto.
0: Así es, James, así hemos estado con estas cápsulitas pequeñitas para poder animar a nuestros oyentes para que todavía estos días de vacaciones puedan salir a alguna parte del Ecuador y puedan visitar las maravillas que tenemos dentro de nuestro lindo y bello país, James.
1: Ya faltando nada más 2 semanas para que inicien los peques clases, así que todavía ahí les estamos dando unos pequeños consejos que visitar en estas vacaciones. Así que, piloto, momento de despedirnos. Nos desconectamos, nos vamos rápidamente, cogemos el vuelo. Piloto, que tengas una genial tarde.
0: A ti, James, que tengan una excelente tarde y noche. Sigan disfrutando de la mejor estación del centro del país, 88.9 Rumbo Estéreo. Si Dios permite, estamos el día lunes con más éxtasis de Radio Plan.
1: Cambio, ti, James. Cambio fuera, piloto.
0: Espero, James, que hayas pasado excelente aquí en la tarde de éxtasis, y te esperamos siempre, ya con el gran director también, Roberto. Yo me despido, cuídense mucho, que tengan una excelente tarde. Cambio fuera con todos ustedes.
1: Chao, chao, piloto, muchas gracias. Y sin duda que con piloto también hemos pasado genial todas las tardes, ahí informándoles con todas esas buenas notas a través de la señal de 88.9. Yo me desconecto, también me despido. Muchas gracias, DJ San. Ya se está retirando de la cabina de 88.9, ahí enganchando toda esa buena vibra. Lo vamos a tener por acá los jueves. Ya vamos a conversar en interno con DJ San. Así que si lo quieren también escuchar, lo pueden ubicar todos los fines de semana en Matt, más conocido como María Dolores. Momento de despedirnos, pero se quedan con toda la buena música a través de 88.9. Que tengan un super viernes. Chao, chao.

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